0: las pequeñas cosas que pues hacen que sea más agradable Cristinaldo Muñoz Madrid, las cosas de la vida. ¿Cómo estás?
1: Muy buenas tardes, felicitos para ti, lo radioescuchas, pues escuchándote lo que estás hablando de algo que hace feliz a los niños, que son las vacaciones, y a los padres en ocasiones pues dificulta un poquito la labor del día a día, pero bueno, es parte de la convivencia que se debe tener en la vida, y pues es fundamental el tema de los niños y las niñas.
0: Y fíjate, nada más es un anuncio, ¿no? O sea, van a seguir en clase y todo, pero porque hay gente que ya no disfruta nada, o sea, que no disfruta nada, ni una pequeña cosita.
1: Mira, lo que pasa que los tiempos actuales hemos convertido nuestra vida en una vida de prisas, de apuros. Siempre estamos pensando qué vamos a hacer mañana, que necesito comprar esto, hacer esto, y dejamos de disfrutar los momentos que en ocasiones, aunque pequeños y sencillos, son fundamentales, felicitos, para la felicidad de la gente.
0: Oye, parece que hoy hay más cosas, hay tecnología, o sea, tenemos el aire, más comodidades, internet, todo el alcance, pero menos paz y menos felicidad.
1: Sí, mira, prácticamente todo lo que has mencionado pues ha invadido básicamente nuestro tiempo. Los momentos que antes teníamos de sentarnos a platicar en las banquetas o de jugar fútbol en las calles, pues poco a poco lo hemos ido perdiendo, pero no porque queramos, sino porque también la parte del ser humano va buscando esta parte de la comodidad, que en ocasiones se puede convertir en situaciones monótonas y con pereza agregada prácticamente.
0: Oye, lo que está pasando con las personas de manera emocional, porque pues hay vacaciones, hay reuniones familiares, hay reuniones, y pues de todos modos andan como preocupados, como distraídos.
1: Mira, la mayoría de las personas basamos la felicidad, y hay que decirlo así, siempre en nuestro estado emocional, y casi siempre está vinculado a temas económicos, a temas de enfermedades, a temas de preocupaciones o a temas de estrés, porque el lunes tengo que ir a trabajar. Digo, hay situaciones que debemos de agradecer por tener salud, trabajo y por lo menos un plato de comida en nuestra casa, felicito.
0: Es buen dato, porque ahorita mucha gente preocupa por lo que está viendo en las redes sociales, pues, o sea, ve casi la vida perfecta, las figuras, aunque con filtros a veces, pero todo mundo anunciando que está en la playa, o que tiene el carro fulano, o el teléfono mengano, están haciendo estas situaciones que las personas pues pierdan la capacidad de disfrutar algo simple, algo sencillo, simplemente vivir presente.
1: Sí, mira, básicamente lo que acabas de decir, acabas de dar en el clavo. Yo soy una de las personas que me gusta disfrutar con mucho, con poco o con nada, pero al final de cuentas me gusta compartirlo para demostrarle a las personas que podemos estar a la orilla de la playa tranquilamente sin gastar un solo peso, o podemos estar tranquilamente en la sala de nuestra casa viendo una película con nuestros hijos sin gastar un solo peso. Entonces, sí es importante esa parte, esa reflexión, porque nos hace tener mayor tranquilidad en esta humanidad que actualmente pues tenemos tan tan ajetreada y tan complicada.
0: Oye, es el mismo Omar el que pega en el tambor, el que de Mazatlán, en Topolobampo, en Vallarta o en cualquier otra playa así exótica.
1: Yo creo que por haber nacido yo en Mazatlán, a lo mejor lo veo por ese lado, y además yo mi niñez la recuerdo de que nos subíamos un camión, nos íbamos a la orilla de la playa, nos sentábamos en la playa, y yo veía a mis papás que nomás gastaban en el camión y en lo que llevaban de comida, así literalmente. Oye, eso era una felicidad genuina.
0: Y fíjate que yo he escuchado mucho costeño, tengo muchas amistades, mazatlecas, ya casi no vamos al mar, fíjate. O sea, como que dice, se lo dejamos al turismo, pero pues ya rara vez se van al mar, a pesar de que ahí lo tiene uno acá culiche dice, oye, pues ya quisiera vivir en Mazatlán, pues está yendo cada que se me ocurre ahí al mar.
1: Fíjate, yo recuerdo Culiacán cuando se iba al río a pasear, a convivir, y todo eso lo hemos perdido porque estamos enfrascados, bueno, pues en conocer otros lugares, en comprar algo mejor para la familia, pero olvidamos los momentos fundamentales de felicidad que ocupamos para crecer felicidad.
0: Rápidamente, Doc, ¿qué pequeñas acciones podemos hacer diariamente para volver a disfrutar de la vida, de recuperar la tranquilidad y reconectar con nuestra familia y con nosotros mismos, por qué no?
1: Mira, algo muy sencillo es como disfrutar nuestro tiempo, así sea trabajo, sea distracción o sea cualquier otra cosa, desde un buen plato de comida hasta a lo mejor

0: una reunión o un premio que hayas ganado por X situación, hay que disfrutarlo, felicitos. Ahí está la clave para la felicidad.
1: Oye, aquí varios se ganaron unos boletos para la MS. Yo creo que andan varios contentos ahorita.
0: Yo soy fan número uno de la MS, felicitos.
1: Vaya, vaya, entonces, pues, ahí nos vemos el sábado.
0: Mínimo.
1: Saludos.
0: Igualmente, amigo. Saludos a todos los radioescuchas. Un abrazo.
1: Oye, ¿dónde te vemos y te seguimos?
0: PR Cristian 07 en Twitter. Fíjate, en Instagram, en TikTok y en mi Face, Cristiano Muñoz Madrid. Muy ahí bien. Andamos.
1: Muchísimas gracias, don Cristiano Muñoz Madrid. Rápidamente vamos a ir. Nos vamos a ir, repito, es como parte de la estrategia del Ayuntamiento de Navolato para mejorar condiciones en las comunidades rurales. El alcalde Jorge Rosario Bojorquez Borreyesa reiteró el compromiso de continuar impulsando obras y acciones en beneficio de las familias. En el 89 aniversario del Ejido 5 de Mayo, destacó que pues esta techumbre construida que se acaba de inaugurar el año pasado surge luego de escuchar una necesidad histórica de los vecinos de la comunidad.
2: Es un honor para mí estar esta mañana en el 89, festejo el aniversario del Ejido 5 de Mayo, la verdad, estoy muy contento porque cumplirles a ustedes esta techumbre fue una tarea de buscar los recursos, porque esta techumbre no estaba en el plan de obras 2025, en curso en ese momento cuando hice el compromiso con ustedes, pues buscamos la manera de realizarlo, pero que no llegáramos a esta fecha, 2026, que no estuviera la techumbre.
1: Bueno, también por quinto año consecutivo el gobierno del estado de Sinaloa va a encabezar, en este caso, por la gobernadora Geraldine Bonilla Valverde, y el sistema DIF, presidido por la doctora Nilda Rocha Ruiz, están convocando a la ciudadanía a sumarse al Acuatón 2026. Es una gran jornada de solidaridad que busca recolectar agua embotellada y brindar apoyo a las familias de comunidades afectadas por la sequía durante todo el estado. El apoyo es directo. El lema de este año, yo me sumo donando agua en Acuatón, una iniciativa que reafirma el compromiso social y humanitario de las y los sinaloenses, quienes año con año han estado demostrando su solidaridad con miles de familias que enfrentan dificultades por la falta de agua. Esto pues ha estado generando pues esta problemática generada por la sequía. La invitación es el jueves 21 de mayo en la explanada del Palacio de Gobierno de Culiacán. Desde las 6 de la mañana se va a estar recibiendo donaciones de agua embotellada para el consumo humano en cualquier presentación. También la ciudadanía podrá sumarse de los 20 sistemas DIF municipales, así como los centros de acopio ubicados en el Clima Mazatlán y Los Mochis. Es importante informar también que se puede donar en efectivo con depósitos en el Banco BBVA, la cuenta a nombre del sistema DIF Sinaloa, la aportación 100% deducible de impuestos, facilitando la participación de los municipios en todo el estado. El año pasado, de hecho, se lograron 479,176 litros de agua. Así que ahí está el récord que se busca batir este año, y pues estarán desde las 6 de la mañana. Habrá drive-thru para que nada más llegue, ahí le reciben su agua a donar. Pues con esto nos despedimos, agradeciendo por elegirnos como su fuente de información confiable. Aquí se platicó bien. Soy Felicitos Trujillo, les deseo que tenga una excelente tarde, éxito en lo que emprenda. Se queda con Héctor Frank.
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21: Hola, ¿qué tal, amigos? Bienvenidos a un programa más de Hablemos Francamente. Ya jueves 7 de mayo, ya estamos sintiendo el fin de semana que nos está respirando en la nuca. Ya por fin, casi ya sentimos el viernes, ya huele a viernes. ¿Qué planecitos tienen para este fin de semana? La temperatura al momento agradable. Un calorcito rico, 34 grados centígrados. Hemos tenido un día bastante tolerable con temperaturas agradables porque la mañana estuvo muy nublada. Ya ahorita como que se está dejando venir el calorcito, pero un calor todavía tolerable. Entonces, pues ahí sí tienen actividades al aire libre. Preferiblemente que las hagamos después de las 4 y media, 5 de la tarde para evitar estas temperaturas altas y también evitar quemarnos de los rayos de sol. Así que hay que tomar precauciones porque el calorcito va a estar tolerable, pero aún así, en este lapso de 3 y media, 4, todavía se va a sentir un poquito más. Ya a partir de las 4 y media, 5, empieza a bajar el termómetro. Y vamos a hablar de Sinaloa, porque algo que aquí me gusta de este estado tan hermoso que tenemos es que tenemos tradiciones y culturas bastante, bastante ricas. Tenemos una riqueza cultural y unas costumbres que la verdad nos deberían de llenar de orgullo. Y entre esas costumbres se encuentran las costumbres indígenas que tenemos al norte de Sinaloa, en algunos estados, en algunos municipios, como lo es El Fuerte, Choix y Ahome. Pero quien nos tiene más información al respecto es nuestra amiga Ana Pau. Vayamos a escucharla.
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22: Tradición, identidad y orgullo que siguen vivos. Así se vivió la celebración del Día de la Santa Cruz en el municipio de Ahome, donde comunidades indígenas yoremes se reunieron para honrar una de sus festividades más importantes. Al caer la tarde en el ejido 5 de mayo, los colores, la música y los bailes comenzaron a llenar cada rincón, marcando el inicio de una jornada profundamente significativa para la comunidad. Familias completas se dieron cita en el centro ceremonial, donde poco a poco el ambiente se transformó en un espacio de encuentro, de memoria y de tradición. Desde ahí, la Santa Cruz fue tomada para iniciar un recorrido solemne por las calles del pueblo, acompañada de mujeres, hombres, niñas y niños que entre cantos y música caminaron juntos hasta la casa del gobernador tradicional indígena, Eliseo Bacasegua Flores. Al llegar se llevó a cabo uno de los momentos más simbólicos de la celebración. La Santa Cruz fue vestida con un colorido atuendo en un acto que representa la fe, el respeto y la conexión espiritual que los pueblos originarios mantienen con sus creencias. Minutos más tarde, la celebración tomó aún más fuerza con la llegada de integrantes de otras comunidades indígenas, particularmente de Toreque Viejo, quienes arribaron con su propia Santa Cruz. Ambas fueron reunidas en un mismo espacio, reforzando los lazos entre pueblos y dando continuidad a una tradición que ha pasado de generación en generación. Posteriormente, la comunidad emprendió una nueva procesión, esta vez hacia el Centro Ceremonial Virgen de Guadalupe, un recorrido lleno de música, danza y expresiones culturales que reflejan la identidad y la historia de los pueblos yoremes. Ya en el lugar, la celebración continuó con la presentación de bailes tradicionales que dieron vida a la noche. La danza del venado y los matachines se convirtieron en el corazón de la festividad, mostrando la riqueza cultural que distingue a esas comunidades. Más de 150 yoremes provenientes de distintos municipios del norte de Sinaloa e incluso del estado de Sonora participaron en esta importante celebración, acompañados también por visitantes que se sumaron a la experiencia. La música, la gastronomía y los rituales comenzaron avanzando conforme pasaban las horas, hasta que al llegar la medianoche se vivió un momento especial, el aniversario del ejido 5 de mayo, que se unió a esa celebración convirtiéndola en una de las más representativas de la región. Durante esta jornada, autoridades estatales también acompañaron a la comunidad, reiterando su compromiso con la preservación de las tradiciones indígenas y el fortalecimiento de sus usos y costumbres. Porque mantener vivas estas celebraciones no solo significa conservar el pasado, significa también fortalecer la identidad, el sentido de pertenencia y el orgullo de las nuevas generaciones. Una muestra clara de que las tradiciones siguen latiendo y siguen uniendo a toda una comunidad.
21: Importante preservar y dignificar las tradiciones de los pueblos indígenas, ya que sin duda alguna aquí en Sinaloa tenemos tradiciones que se han mantenido a pesar de los años, como la danza del venado, los matachines, que por ahí a muchas personas les da bastante miedo, pero es importante poder cuidar y preservar estas culturas. Más de 150 yoremes del norte de Sinaloa y del sur de Sonora se reunieron en esta festividad tan simbólica para esas culturas, que es el Día de la Santa Cruz, el 5 de mayo. Y allá en el sur de Sinaloa hay un lugar que está empezando a recibir bastantes cruceros y eso está trayendo bastante movimiento económico para el puerto. Y estoy hablando del puerto de Mazatlán. Vayamos con la información.
22: Mazatlán continúa demostrando por qué es uno de los destinos turísticos más importantes de México. Este martes arribó al puerto del crucero Navigator of the Seas, marcando oficialmente el inicio de la actividad naviera del mes de mayo. La embarcación llegó procedente de Los Cabos con más de 3.700 pasajeros y más de 1.200 tripulantes a bordo, quienes aprovecharon su visita para recorrer distintos puntos turísticos del puerto. Desde temprana hora, cientos de visitantes internacionales comenzaron a recorrer el malecón, disfrutar de las playas, visitar el centro histórico, probar la gastronomía sinaloense y conocer parte de la cultura y hospitalidad mazateleca. Y es que para muchos turistas, Mazatlán se ha convertido en una parada obligatoria dentro de las rutas de cruceros del Pacífico mexicano. La llegada de este crucero representa además una importante derrama económica para el puerto, beneficiando directamente a restaurantes, hoteles, comercios, transportistas turísticos, vendedores locales y prestadores de servicios. Autoridades estiman que durante el mes de mayo arribarán 6 cruceros turísticos a Mazatlán, sumando más de 22.000 visitantes internacionales y una derrama económica aproximada de 35 millones de pesos. La Secretaría de Turismo de Sinaloa, Mireya Sosa Osuna, destacó que estas cifras reflejan la confianza que las compañías navieras mantienen en Mazatlán, al incluirlo constantemente dentro de sus itinerarios internacionales. Además, señaló que el puerto continúa fortaleciéndose como un destino competitivo, atractivo y seguro para el turismo extranjero. Actualmente, la actividad turística de cruceros mantiene un ritmo sólido en el estado. Tan solo en lo que va de este año 2026, Mazatlán ha recibido ya 64 cruceros turísticos con más de 229 mil visitantes internacionales. Esto ha generado una derrama económica acumulada superior a los 367 millones de pesos, cifras que continúan impulsando la economía local y generando oportunidades para cientos de familias sinaloenses. Pero más allá de los números, cada crucero que llega representa movimiento, empleo y promoción internacional para el puerto. Cada visitante que camina por el malecón consume en negocios locales o comparte imágenes de Mazatlán en redes sociales, ayuda a posicionar el destino a nivel mundial.
0: Sin duda, el turismo de cruceros continúa siendo uno de los motores más importantes para la economía de Mazatlán, un puerto que sigue creciendo, recibiendo visitantes de distintas partes del mundo y consolidándose como una de las joyas turísticas del Pacífico mexicano.
21: Enhorabuena por el puerto de Mazatlán, que sigan arribando esas embarcaciones que dejan una derrama económica importante. Se esperan 6 cruceros para el mes de mayo. Este número es más bajo que el mes de abril. En abril llegaron 17 cruceros al puerto de Mazatlán y en lo que va del año 2026, de enero a abril, van 60 embarcaciones las que han llegado al puerto de Mazatlán. Esperemos que este año sigan llegando muchas más. Y ahora vamos a hablar de deportes, porque hay un chavo que la está rompiendo en ciclismo, y este muchacho es 100% sinaloense. Conozcamos un poquito de Jesús Jared Zamudio.
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22: Sinaloa sigue destacando a nivel nacional en el deporte, y esta vez el protagonista es el joven ciclista Jesús Jared Zamudio Valdés, originario de Concordia, quien ha hecho historia en la Olimpiada Nacional con la de 2026. Durante esta competencia logró imponer un nuevo récord en la prueba de persecución individual de 3 kilómetros, deteniendo el cronómetro en 3 minutos con 14 segundos, la mejor marca registrada en la historia de esta prueba. Un resultado que, según el propio atleta, es fruto de meses de preparación intensa, disciplina y trabajo constante. Y es que su historia tiene un valor aún mayor. Jared comenzó su carrera en Concordia, un municipio donde no existe una pista especializada para ciclismo de pista, lo que lo llevó a adaptarse y complementar su entrenamiento con rutinas de fuerza y preparación física. Su día a día refleja el compromiso de un deportista de alto rendimiento. Por la mañana estudia y por la tarde entrena, cuidando aspectos fundamentales como la alimentación, el descanso y la recuperación. En la Olimpiada Nacional CONADE 2026, su desempeño fue simplemente sobresaliente. Consiguió 3 medallas de oro en las pruebas de 1 kilómetro, persecución individual y ruta de 100 kilómetros, además de una medalla de plata en la prueba por puntos y 2 medallas de bronce en Madison y Scratch, resultados que lo consolidan como uno de los atletas más destacados del ciclismo nacional. Gracias a este nivel, Jesús Jared Zamudio Valdés ha sido convocado por segundo año consecutivo a la selección mexicana, dando un paso firme en su carrera deportiva. Actualmente forma parte de la delegación que participa en el Panamericano de Ciclismo de Pista en Jalapa, donde buscará seguir poniendo en alto el nombre de Sinaloa y de México. Finalmente, el joven atleta dejó un mensaje claro para las nuevas generaciones. La disciplina es la base de todo. Entrenar incluso cuando no hay ganas, descansar bien y cuidar la alimentación. Una historia que inspira y que confirma que el talento acompañado de esfuerzo y determinación puede romper cualquier límite. Yo soy Ana Pau y los dejo con más con mi compañero Frank.
21: Jesús Jared Zamudio va a formar parte de la delegación mexicana para representar a nuestro país en los Juegos Panamericanos de Ciclismo que se van a realizar en Jalapa, Veracruz, este año, este 2026. Así que esperemos que siga poniendo en alto el nombre de Sinaloa y, por supuesto, ahora el nombre de México. Sin duda alguna, este joven originario de Concordia tiene muchísimo potencial para seguir representando a nuestro país en futuros juegos. A lo mejor por ahí lo veremos en algunos Juegos Olímpicos, si Dios quiere. Y ahora nos vamos a un corte comercial. No se vaya, que tenemos más.
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23: La distancia entre la Tierra y el Sol es de 149.6 millones de kilómetros.
24: Doctor Simi en Tokio, durante un mes, tiene un objetivo místico: unir a los pueblos de Japón y México a través del Doctor Simi. 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Si logramos que el pueblo japonés ame al Dr. Simi, entonces iniciaremos el negocio comercial, que es vender artículos del Dr. Simi en una tienda importante.
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25: Google se llamó originalmente Backroof antes de cambiar su nombre al término matemático que representa un 1 seguido de ceros.
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25: El tiempo de vida de un billete de dólar es de aproximadamente 5 años y medio.
26: ¿Por qué Víctor González, Dr. Simi, aceptó hacerse un tatuaje? 1. El mensaje de ayudar es vivir es muy poderoso y puede ayudar a muchas personas a vivir mejor y encontrar su propósito. 2. El auténtico Dr. Simi nos invita a practicar el servicio a los demás, como lo hace él mismo. Ello le ha permitido sobreponerse a su difícil enfermedad. Si quieres hacerte un tatuaje, pregunta en la Cinicasa. Ellos te recomendarán dónde hacértelo.
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25: Las nubes de tipo cúmulo pueden pesar más de 550 toneladas, desafiando su apariencia ingrávida.
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29: El SAT informó que durante la declaración anual 2025 de personas se presentaron más de 10 millones de declaraciones, de las cuales 7.9 millones obtuvieron saldo a favor de ISR. Al momento, 4.5 millones de contribuyentes obtuvieron una devolución promedio de 7.878 pesos. El tipo de cambio cerró este jueves en 17.24 pesos por dólar americano, un centavo menos comparado con el registro anterior, mientras que el dólar interbancario se ubicó en 17.26 pesos y el dólar inventario Ventanilla finalizó la jornada en 17.70 pesos a la venta. El índice de precios y cotizaciones de la Bolsa Mexicana de Valores cerró la jornada con ganancias de 0.24% para ubicarse en las 70.019.45 unidades. El precio de la mezcla mexicana de petróleo se ubicó en 100.53 dólares por barril. Informó Itzel Vanegas. 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
31: Muchas gracias por continuar con nosotros y me encuentro actualmente con un chico que la verdad yo admiro bastante. Él es Jesús Alberto y es el creador del Cuatritren de la Alegría, que para los que no sepan, el Cuatritren de la Alegría es un trenecito que circula prácticamente todos los días ahí por el Boulevard Agricultores, también conocido como el Malecón de los Pobres, y prácticamente Jesús Alberto fue quien inició este trenecito debido a que quería pasear a sus hijos, pero ahora todo Culiacán, todos los niños de Culiacán se quieren subir al Cuatritren. Jesús Alberto, bienvenido, ¿cómo andamos?
32: Muchas gracias, Héctor. Bien, bien, aquí estamos para dar atención.
31: Muy bien, platícanos cómo surgió la idea de este Cuatritren, ¿cómo fue que nació?
32: De nacer, la verdad, como yo siempre he dicho, la idea no es mía, pues no es nueva. Ajá. La verdad es que yo la llegó a mí a través de redes, pues ahí fue donde yo lo miré, pero por allá en otro país.
31: ¿En dónde?
32: La verdad no sé, por otro país.
31: Yo supe que había uno por Brasil, por aquel lado.
32: Sí, pero aquí lo miraba así, o sea, como no habla ni nada, nomás se mira la imagen del inglés. Y ahí fue donde yo lo vi y pues me gustó, me llamó la atención, la idea. Y pues ya tenía yo a la mano todo para la fabricación de él, y lo primordial que era con qué jarlalo, pues que era la cuatrimoto, ya la tenía yo y tenía todo a la mano y pues hay que llevarlo a cabo.
31: Oye, entonces prácticamente tú fuiste el visionero en Culiacán.
32: Sí, pues creo yo que sí.
31: ¿Y cómo fue que lo creaste? O sea, ¿fue complejo? ¿Fue difícil? ¿Qué fue lo que necesitaste? ¿Cuánto tiempo te llevó?
32: No, fíjese que prácticamente como yo siempre se acomodó todo porque... como le comento, la primordial que era con qué jalarlo, ya lo tenía yo. Lo que son los tambos y eso, yo donde estaba trabajando en su momento, yo desocupaba esos tambos, yo ya los tenía ahí. Y el herrero ahí lo tenía en casa, en el trabajo donde yo estaba, pues con el compañero, todo estaba. Y miré el video así tal cual, y le comenté a mi compañera, ¿lo hacemos? Sí, me dijo, adelante. Teníamos todo de la mano, prácticamente nomás tuve que comprar las llantas, fue todo. Teníamos todo ahí. Y fue, me apoyó mucho ahí, y lo hicimos rápido.
31: Súper bien. ¿Y ese cuatritren cuándo salió a la luz? ¿Cuándo fue el primer día que llevaste a tus hijos a pasearse ahí en el Boulevard Agricultores?
32: Tal cual como para único para mis hijos, la verdad es que prácticamente fueron cosa de 2-3 días porque había hecho solamente uno para ellos dos hijos los que tengo, y yo miraba el...
31: ¿Un vagoncito?
32: Un vagoncito nada más, que no lo habían ni terminado siquiera, estaba todo feo así nomás, y ya lo saqué a pasear a mi niño. Y ya miré yo la atracción por los niños por quererse pasear, se me atravesaba, yo me pasé a mí también, y esto y otro, le llamaba mucho la atención, tanto chicos y grandes. Y fue cosa de 2-3 días y miraba yo el como que tanto que le llamaba a los niños, pues dije, no, ¿sabes qué? No lo voy a sacar hasta que lo alargue para poderle dar gusto a más niños, claro. Y así. Y así fue eso que lo empecé, fue como alrededor de noviembre, pero como le cuento, no me dediqué de lleno a ir a terminarlo porque yo estaba trabajando en otro lugar. Ya de terminarlo para atender a los demás niños, al público, me apuré para hacerlo el puro día 25 de diciembre, que fue que yo me imaginé, dije, ese día va a haber mucha afluencia de gente en el boulevard, porque con sus juguetes, a salir con patines, bicicleta, dije, aquí nos vamos a dar a conocer, y así fue.
31: Qué bonito proyecto, Jesús Alberto. Ahora, ¿cuántos vagones tienes en ese cuatritren?
32: Empezamos con 3, y ya nomás le agregué otro. La gente me dice, cuando tengo mucha gente, gracias a Dios, me dice, agréguele otro, pero no he podido porque quiera, ¿no? El bulevar no está muy acondicionado para eso, pues
31: sí.
32: Y por eso no lo he hecho, pero así tratamos de atender a todos, tanto chicos y grandes, subimos de todo.
31: Sí, y se ha vuelto en una atracción turística porque cada vez que paso por ahí, por el bulevar, más o menos por la tardecita, llama muchísimo la atención. Hasta pareciera que fue un proyecto de ayuntamiento, no sé, que no estaría mal que a lo mejor por ahí también hicieran alguna atracción similar.
32: Sí, fíjese que de hecho ahora, no sé si llegó a ver o supo, el Día del Niño hubo un evento ahí. Y la gente cuando lo miró y miró el evento en sí, la gente pensó que era de parte del ayuntamiento o algo así. No tuvo nada que ver. Fueron ahí el comité del bulevar al cual pertenecemos también, y ellos fueron los que organizaron todo. Ah, estuvo muy bonito.
31: Oye, Jesús, ¿y normalmente a qué horas te pones ahí en el bulevar para la gente que nos está escuchando puedan tener alguna idea y visitarte un día de estos?
32: Sí. Fíjese que con los horarios nos hemos estado así llegando a como vemos la hora que normalmente llega la gente, pues que es cuando baja el sol y salen a hacer ejercicio, a hacer deporte ahí. Entre semana, como es un poco más solo, pues llegamos normalmente más tardar eso de las 6:30 de la tarde. Y todos los días nos vamos a, cuando miramos que se quede solo, pues ya si hay más, pues hasta que atendamos al último, por así decirlo.
31: Qué bien.
32: Y ya los fines de semana, que si hay un poquito más gente, llegamos a las 5:30 de la tarde. Y ya estos días, sí, como hay más gente, sí nos vamos un poquito más tarde, más tarde, como eso de las 10 de la noche, sí.
31: Ah, a veces se terminan algo
32: tarde. Sí, a veces que sí, tarde, ¿no? A veces
31: y es que ha habido... ese bulevar es bien transitado, sí. ¿Verdad? Siempre hay mucha gente.
32: Y como hay muchas casas ahí alrededor, ha habido muchas ocasiones que hay fiestas ahí alrededor. Y ya cuando atiendo a todos los clientes, el de la fiesta me dice, hey, cuando termine el 20 y me atiendes a todo el pebero y ando paseando a todos los niños. Y a todos los de la fiesta, sí, a veces hasta las 11 de la noche me han dado ahí paseando.
31: Wow.
32: Sí, pero todo.
31: Lo bueno es que en ese bulevar siempre veo que hay canchitas de fútbol y mucha gente jugando. Quedó muy bonito porque antes era una zona como medio insegura y peligrosa. Y hoy en día, la verdad es que como que le han invertido mucho porque se ve bien iluminado. Tiene sus canchas de fútbol, sus áreas de juegos infantiles. Está muy padre eso.
32: Sí, qué bueno que toca el tema porque también es algo que yo quería tocar. porque la verdad es que el bulevar hasta hace no mucho tiempo sí se hizo de una no muy buena fama. Exacto. Por, como decía él, es de unos hechos aislados que llegaron a pasar por allá, sí, que, pues, cosa que pues en todo Culiacán han pasado, uh-huh, pero por alguna una situación se clavó mucho eso ahí por el bulevar, el bule, que es muy peligroso, uh-huh, pero no, ya afortunadamente con esto que usted comenta de las obras, que es el sendero, la cancha, el umbrado, uh-huh, todo.
21: Sendero de la Paz,
32: el sendero de la Paz ahora. Y gracias, afortunadamente, por todo eso. Fíjese que ya está el bulevar, ese tema ya dio un giro, ya ahora sí es muy concurrido por las personas, ya de todo, pues asisten los deportistas pues a la cancha, la gente a hacer ejercicio, a pasear la mascota, al sendero, y pues se acomodó todo. Que
21: no, y aparte el trencito, sí, de colores dando vuelta, sí, por ahí todos los días, pues se hace ver más bello el bulevar,
32: que también a eso se acomodó, porque justamente al término de estas obras, que, uh-huh, fue el sendero de la Paz y la cancha, justo al término de ellas, cuando yo llego con el trenecito, y pues
21: la cereza al pastel.
32: Sí, se acopló todo, ¿verdad? Y ahorita pues ya hay bastantes ahí vendedores y todo, ya se mira mucho movimiento, la verdad.
21: Oye, y algo que me llama la atención, Jesús Alberto, es que he escuchado, cuando yo subí un video, porque hace ya grabé y se hizo algo viral el video, uh-huh, donde aparecíamos ahí paseándonos con los niños, que mucha gente viene a otras colonias únicamente a pasearse en el trenecito. ¿Qué sientes por eso?
32: No, pues imagínense, mucho gusto. De hecho, no únicamente de alrededor de las colonias. Fíjense que hubo algunas ocasiones que al principio, cuando inicié, salían los puros fines de semana. Ahorita ya estamos, uh-huh, yendo todos los días. Ya próximamente quizá vamos a empezar a descansar los días martes. Uh-huh. Ya, pero hubo días en los que al inicio que trabajaba los puros fines de semana, yo salía ya con mis niños al parque ahí, sin el tren, y había gente que me conocía, y oiga, ¿y el tren no lo va a traer? Y esperándome así, pues, y híjole, pues, y me iba por él con tal de atenderlos, porque me tocó que venían de la otra punta de Culiacán, me ha tocado gente que viene de Altata, de rancherías alrededor, vienen a darse la oportunidad de subirse.
21: Qué padrísimo, ¿no? Pues me encanta esa labor, qué padre que estés con este proyecto. ¿Cuánto cobras por subir a los niños, para darnos una idea?
32: Sí, ahorita y desde que iniciamos hemos estado cobrando $30 en general por persona. En general, digo, porque también subimos chicos y grandes, de todo.
21: Claro.
32: $30.
21: 30 pesitos, bastante accesible para, sí, que la gente pueda llevarse una buena experiencia.
32: Sí.
21: ¿Y dónde te podemos encontrar para que la gente que ande por aquel lado pueda localizarte?
32: Sí, es ahí, como dice, Boulevard Agricultores, rumbo de San Alona hacia la salida sur, pues, hasta donde topa con el Boulevard San Ángel, que viene siendo el recorrido, es desde la calle Azafranes hasta el Boulevard San Ángel.
21: Ah, súper, sí, bien. Y dijiste que aproximadamente como entre 5, 6:30 de la tarde, más o menos, ¿verdad?
32: Sí, fin de semana 5:30, y ya entre semana 6:30, porque está un poco más así solo, y como le digo, es cuando baja el sol y la gente tiende a salir más.
21: Ay, qué padre, Jesús. Oye, y también me gustaría que nos contaras cuál es la satisfacción que sientes, pues, de que los niños vayan con tanta ilusión a subirse al cuatritren. ¿Qué sientes tú que un proyecto que nació como el amor de un padre hacia sus hijos, de pronto ya se volvió en una acción comunitaria? Porque pues ya nada más no pasas a tus hijos, sino también a todos los niños que quieren subirse. ¿Qué se siente?
32: Sí, pues fíjese que, como usted lo dice, lo más bonito es eso, la satisfacción, es el mejor pago, va, no tanto el cobro. La satisfacción esa de ir eso en el recorrido y voltear y mirar la cara de los niños gustosos, felices, como les llevo musiquita, cantando, bailando, pidiéndome canciones y todo, y no, pues eso es lo más bonito. Y que salir, como le comento, así sin el tren, y que todos los niños ya me ubiquen y me saluden.
21: El señor del trenecito.
32: Sí.
21: No, pues muchísimas gracias, Jesús Alberto, por tomarte el tiempo de visitarnos. La verdad es que me siento muy orgulloso de que haya gente como tú en Culiacán que realmente aporte algo positivo. Unas últimas palabras que quieras darnos, última, si gustas, nada más la ubicación donde te encontramos y la hora para la gente que no alcanzó a escuchar.
32: Y
21: no,
32: muchas gracias a ustedes por la invitación. Y ahí nos encontramos, como le comento, Boulevard Agricultores, allá rumbo a topar con la Escuela Veterinaria, Boulevard San Ángel, ahí estamos. Y le invitamos a todas las personas que quieran ir a darse la oportunidad, como le comento, paseo chicos y grandes. Usted no se preocupe por la altura, por el peso, usted mientras quepa en el vagón se pasea.
21: Ahí Jesús los va a pasear, no se preocupen. Les agradecemos muchísimo a todos los que estuvieron presentes escuchando esta entrevista. Y nos vemos mañana a las 3:30 para que sigamos hablando francamente.
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0: Hoy es jueves 7 de mayo de 2026 y en la fórmula es... ¡Vamos con la información deportiva! Final mexicana. En la Conca Champions, Toluca remontó a Los Ángeles FC, por lo que enfrentará a Tigres a la gran final del torneo de la CONCACAF. Al límite. En la selección mexicana, Alexis Vega y Jesús Gallardo arribaron a la concentración del tricolor, faltando 4 minutos para la hora establecida. El día de hoy, el equipo azteca inició la preparación para la Copa del Mundo en el centro de alto rendimiento. Piojo azulgrana. Miguel Herrera fue presentado como entrenador del Atlante en el Estadio Banorte. El mismo Herrera se mostró contento por este nuevo reto. Toma el mando. Denis de Close ya es nuevo presidente deportivo del Monterrey, tras su paso por el Feyenoord de la Eredivisie. Problemas en Valdebebas. Federico Valverde y Aurelien Tchouaméni protagonizaron una pelea en los entrenamientos del Real Madrid. El uruguayo se perderá el clásico español. Con esta y más información, aquí inicia la Fórmula E Orbañanos y su gran equipo de comentaristas.
1: ¡No!

0: ¿Cómo están? Buenas tardes, muy buenas tardes, bienvenidos. Jueves 7 de mayo, 5 de la tarde con 2 minutos, tiempo del Centro de la República Mexicana. Agradeciéndole como siempre su preferencia y que nos acompañe a esta hora para platicar muchísimo de lo que hay en el deporte. Platicaremos de CONCACAF, del básquetbol, que está buenísimo también, lo que viene en la liguilla, muchísimo, pero muchísimo para platicar. Y aquí, como en la selección, llegamos todos puntuales, ¿eh? El que no llegaba a las 5 estaba fuera. Señor Bulac.
1: Qué gusto saludarte, Raúl Alvarado. Y bueno, y eso que llegaron, ¿qué? A las 7:57, tanto Alexis Vega como también Jesús Gallardo. Ya me los imagino, o sea, para sufrir y poner un poco más de dramatismo, afuera del CAR.
0: Claro.
1: Esperando a ver, son las... Llegamos a las 7:30, pues espérate tantito.
0: Sí, claro.
1: 7:40, 7:50. Si hubiera esperado 2 minutos
0: pero
1: más.
0: También cuando venían las Chivas, los jugadores de Chivas, quitando a Brian Gutiérrez, que llegó de Chicago, venían de Guadalajara, les pusieron un charter a Mauri y Vergara, llegaron a Toluca y de ahí se transportaron, y cuando estaban en el periférico había un tráfico del demonio también, y dijeron, pero alcanzaron a llegar a las 8, y a las 8 salen todos ahí cenando sentaditos.
1: Exacto, ya como una muy bonita familia.
0: Ándale.
1: Compartiendo el pan y la sal, como decían los elegantes anteriormente. Pero bueno, vamos a platicar también acerca de buenos logros dentro del deporte amateur de nuestro país con Matías Grande dentro de la Copa del Mundo de Tiro con Arco en la modalidad de recurvo, y también a los Royals, que estará reportando este viernes. Todo se supone con los aceros, aunque todavía no hay arreglo. Vamos a platicar un poco más adelante en este programa con Randall Willars, este gran clavadista mexicano, medallista de plata en la pasada edición de la Super Copa de Clavados en Beijing.
0: Raúl Eduardo, muy buenas tardes.
2: Raúl Enrique, buenas tardes a la gente que nos acompaña. Vaya problema el que hay en el Real Madrid, platicaremos un poco más adelante a detalle todos los problemas que han tenido en las últimas semanas, y el que hoy estalla muy fuerte es el problema entre Tchouaméni y Valverde, que hace que Fede Valverde tenga un traumatismo cranoencefálico. No podrá estar en el clásico, por supuesto, pero la bronca de hoy y todo lo que ha pasado en el Real Madrid en los últimos días es realmente lamentable para un club, bueno, para cualquier club, pero para un club como el Real Madrid aún mucho peor, ¿no? Y lo del Toluca ayer, ¿no? 4-0, define el partido al final, fue mucho mejor que Los Ángeles, sin duda, y merecidísimo finalista junto con Tigres.
0: Sí, la verdad que dio un partidazo Toluca. El primer tiempo fue muy peleado, muy disputado. Para mí hay dos jugadas que cambian totalmente el partido. Primero, la que falla Tillman empezando el partido a los 6 minutos solo, y luego el penal, cambian por completo, que sí era penal, cambian por completo el partido. Pero muy inteligente el planteamiento del turco Mohamed. Ayer me preguntaban quién fue el que más te gustó de Toluca. ¡Ay, qué difícil! Porque este Nico Castro dio un partidazo, el Franco Romero dio un partidazo, los dos centrales jugaron muy bien.
2: El Niño jugó muy bien.
0: Y Marcel.
2: Sí, también.
0: Marcel tiene que ir a la selección. En fin, ¿no? Un partidazo que dieron. Y también, digo, al menos desde mi óptica, hay que ser honestos, se fundieron al final los de Los Ángeles en la altura, ¿eh?
1: Sí, y es donde se abre finalmente el marcador, ¿no? Sí, como mencionas, un primer tiempo muy, muy cerrado, y la fortuna de que ese penalti que mencionas cae iniciando el segundo tiempo.
0: En el momento preciso.
1: Arrancando el segundo tiempo, y ya con eso estaba contra la pared del equipo de la AFC, porque el marcador global era 2-2, pero el Toluca había hecho un gol como visitante, y ya después el partido se abre. Toluca estará jugando como local, por cierto, en la final de la Conca Champions, recibiendo al equipo de Tigres el 30 de mayo, porque excluyendo la primera ronda, le fue mejor a Toluca con respecto al equipo de Tigres, por eso van a ser anfitriones. Y lo que sí no puedo pasar por alto es la actitud de Mohamed. No, o sea, es un
0: echó a perder todo.
1: Claro, es un gran técnico, pero ese tipo de corrientadas, o sea, no se valen, ¿no? Y el técnico del AFC, con toda la categoría, señalando, pues sí, que es un payaso Mohamed, y que hay que saber tanto perder como hay que saber ganar. Y Mohamed, pues tristemente, no sabe ganar.
2: Que lo ha hecho varias veces el chico, sí, claro. No es la primera vez, uh-huh. ¿Sí? Así que estoy completamente de acuerdo contigo, Enrique. A Los Ángeles, Cruz Azul le había llegado muchísimas veces el día del partido de vuelta. Cruz Azul no fue certero ese día, Lloris anduvo muy bien, y ayer Toluca también le llegó cualquier cantidad de veces. Es un equipo que ataca poco, peligroso al contragolpe, y yo también creo que la primera jugada del partido hubiera podido cambiar el rumbo. Una muy buena chique de Luis García, por cierto, y luego la que falla Tillman, de verdad que es increíble. Quedaba mucho partido, pero es diferente ir abajo en el marcador y que el otro equipo empiece a manejar el reloj y el tiempo y demás, pero al final Toluca, justo ganador, y va a ser una final muy buena, ¿eh?
0: La misma final del torneo de liga anterior, en el mismo escenario, se vuelve a repetir. Yo, la gente que oigo que dice que Toluca es el favorito, yo lo veo muy parejo, muy parejo. Ayer lo de Toluca me encantó, el partido que dio Toluca me encantó el día de ayer, y el equipo de Los Ángeles, se fijaron lo que tú decías, Raúl Eduardo, de visita bajan mucho,
2: mucho,
0: en su cancha son intratables, pero de visita, por ejemplo, ayer la gran figura que tienen, que son, no apareció en el partido.
2: No, estaba tratando de cazar por ahí algún contragolpe y nunca pudo, porque además se veía un poquito más lento de lo normal por la altura, desde luego, y le costó mucho trabajo el partido ayer a Los Ángeles, muchísimo.
1: Sí, la final que se va a presentar de este torneo, pues también va directamente relacionado con hasta dónde van a llegar en el torneo casero Toluca y Tigres.
0: Claro.
1: Para ver qué equipo es el que va a ser eliminado en el camino, si es que se van a encontrar ambos y cuánto tiempo van a tener descanso uno y otro, ¿no?
0: Tenía temor la gente de CONCACAF, porque si ganaba Los Ángeles, el partido era en Los Ángeles. Uh-huh. Entonces me estaban diciendo, no sabemos qué vamos a hacer si gana Los Ángeles, porque juega la selección ese día contra Australia en Los Ángeles. Entonces, dos eventos.
2: Oye, la final ya no se puede mover, pase lo que pase.
0: El día 20.
2: El día no se puede
0: mover. El último día, el 30. 30 de mayo.
2: O sea, si Toluca y Tigres llegaran a quedar eliminados este fin de semana, es hasta el 30 de mayo. No,
0: así está anunciado.
2: Porque es muchísimo, o sea, 20 días para jugar la final es mucho tiempo. Mucho tiempo.
0: Ahora, ¿ya se dieron cuenta de una cosa? 10 de la mañana,
2: Champions.
0: La Champions, la final de la Champions. Luego, este partido creo que lo van a poner entre 3 y 4 de la tarde, sí, tiempo del centro de México, porque a las 7 juega la selección contra Australia. Entonces hay 3 partiditos seguidos ese día para toda la gente que le gusta el fútbol. Y de ahí en adelante, pues ya nada más falta uno, la selección empieza la Copa del Mundo.
1: Sí, sí, y ese partido es en Pasadena, ¿no?
0: En Pasadena, y el otro sería en la cancha de Los Ángeles, que está pegadito al Coliseo.
1: Sí, sí.
0: Entonces,
1: sí,
0: la distancia ahí, sin tráfico, son 15 minutos.
1: Sí, sí, sí.
0: Ahora siempre hay tráfico, ¿no?
1: Pues sí, ahora sería sábado, ¿no?
0: Porque sábado, ahí habría, un poquito más tranquilo. Sería menos, un poquito menos.
2: Hubiera sido buen detalle que el de la Champions fuera el de las 3, ¿no?
0: Sí. Oye, la Champions a las 10, increíble.
2: A las 10 de la mañana.
1: Ah, yo no era esa, bueno, era como a la 1, 2 de la tarde.
0: A la 1,
2: ¿no? A la 1, pues a la 1 es horario no de noche en Europa, ¿no? Uh-huh. No, ahorita son las 8 de la noche allá.
0: 10 de la mañana.
2: No, 9 de la noche es la
1: 1. Sí, son 8 horas más, ¿no? Con España, sí, por ejemplo, ¿no? Esa zona.
2: Ahora no sé por qué lo movieron, no sé si por el horario asiático.
0: Pues van a vender mucho jugo.
1: Porque juega México.
0: Claro, exacto. Mucho jugo y poca cerveza van a vender.
2: Aquí en México.
0: Sí, cómo no. No, allá en Europa.
2: No, pues en Europa no, ya es la tardecita, ¿no?
0: No tiene problema. Pero aquí, ¿cuánta gente no se juntaba? Vamos a ver la Champions. Tráete la botana, tráete las chelas, un tequilito. No, ahora sí. Me pasa uno de tomate, uno de toronja. Sí, sí, sí.
1: Y quiero mis huevitos con jamón.
2: No, Raúl, si se juntaban cuando el Mundial de Corea, a ver a México a la 1:30 de la mañana, 2 de la mañana.
0: Sí, se van a juntar, pero
2: a las 10 seguro.
0: No es lo mismo.
1: Como diría el gran Arturo Rivera, para el estómago siempre es de noche.
0: ¡Regresamos!

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5: El lago de Tequisquitengo se encuentra entre los municipios de Puente de Isla y Cojutla en Morelos. En 1650, un pueblo dedicado al cultivo de maíz, ajonjolí y tequesquite, material utilizado para elaborar jabón, se estableció a orillas de un pequeño ojo de agua. Con la captación de agua de riego, aumentó el nivel del agua, lo que dio lugar a la formación del lago.
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6: Iniciamos en Alemania y es que Niklas Süle, pilar del Borussia Dortmund y exjugador del Bayern Múnich, confirmó su retiro de las canchas al finalizar esta temporada, decisión que sorprende debido a que el defensa alemán tiene 30 años. Sin embargo, aseguró que ha decidido escuchar a su cuerpo después de las molestias que ha tenido en los últimos partidos. Llegamos a Inglaterra porque el Aston Villa se clasificó a la final de la Europa League después de vencer 4-0 en Nottingham Forest con goles de Ollie Watkins, Emiliano Buendía, además de un doblete de John McGinn, por lo que el global fue de 4-1 para los villanos. Por su parte, en la otra semifinal, Friburgo venció 3-1 a Braga en el duelo de vuelta disputado en Alemania, para así avanzar a la gran final con global de 4-3. El título se disputa el próximo 20 de mayo en Estambul y tanto como Aston Villa como Friburgo buscarán su primer trofeo de esta competencia. Cerramos en nuestro país y es que después de la derrota ante Toluca en la semifinal de la Copa de Campeones de CONCACAF, Mark Dos Santos, entrenador del LAFC, arremetió en contra de Antonio Mohamed, donde se molestó por las celebraciones del técnico de Toluca al finalizar el partido.
7: Yo tengo clase como persona. Yo sé ganar y sé perder. Quiero dejar suerte al Mr. Mohamed y al Toluca para la final, mismo si en el final fueron un poco, la palabra cierta es payasos en el banquillo. Tienes que tener clase, porque el mundo turns mucho rápido.
6: Esta fue una vuelta por el fútbol internacional. Regresamos al estudio.
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9: Da.
8: Yo pienso al revés, pero bueno, sí. Es el dinero de cada uno.
9: Pues sí, bueno, pero es una buena oportunidad. Hombre, entonces, ¿cómo? Si crees en Pumas.
8: Pues sí. Vámonos, señor.

0: meterlo y terminarlo en el segundo lugar, que además es la mejor calificación total que tienes en alguna competencia.
1: Sí, justo, la verdad es que muy contento. Como mencionas, es la vez que he tenido un mejor desempeño, que he tenido mi mayor puntaje de puntos a lo largo de los 6 clavados. Entonces es algo que me deja muy contento, que quiere decir que el trabajo y lo que se está haciendo, pues vamos por buen camino, ¿no? Y bueno, referente a la competencia, yo la verdad la disfruté mucho, de principio a fin. Creo que hice muy buenas ejecuciones, y en el último clavado, pues más que en la posición o más que en la medalla, pues yo estaba muy concentrado porque sabía que podía hacer justamente mi mejor actuación o mi mejor desempeño hasta el momento. Entonces quería cerrar con todos, quería cerrar bonito, y al final pude cerrar con ese clavado y realizarlo de una muy buena manera, ¿no? Entonces eso me dejó muy contento, tanto a mí como a mi entrenador y el resto del equipo también.
2: Sí, Randall, cerraste muy bien. Oye, Randall, ¿qué es tan complicado competir con los chinos?
1: Sí, la verdad es que los chinos siempre son el rival a vencer en clavados. Creo que hay pocos deportes donde un país es tan dominante como los chinos lo son en los clavados. Pero bueno, a pesar de eso, pues tampoco son invencibles, ¿no? En mi caso, pues mi entrenador es chino, también tengo parte de esa escuela y de esa técnica china, y que es lo que ha marcado la diferencia. Y justamente con este tipo de clavados y con la constancia y el trabajo, yo sé que se les puede ganar. Entonces para eso estoy preparándome, para seguir mejorando y ganarles las siguientes competencias también.
0: ¿Qué tal, Randall? ¿Cómo estás? Muy buenas tardes, muchas felicidades por la actuación. Yo comentaba aquí justamente la semana pasada que veo que cada vez nos acercamos más a los chinos y cada vez les competimos mucho mejor, y por supuesto les hemos ganado ya últimamente, así que caray, a seguir así. Yo tengo una pregunta técnica, Randall. ¿Cuántos clavados se echan en un entrenamiento, más o menos?
1: Bueno, depende, ¿no? Depende del tipo de entrenamiento. Si es de clavados de 10 metros, como que es donde compito, pero también suelo tirar clavados de 7, de 5, de 3. Entonces, más o menos clavados de 10 metros o clavados de competencia en un entrenamiento, yo estoy tirando alrededor de 10, 12 clavados en una sesión. Pero aparte de eso, también tiro lo que nosotros le llamamos la preparación, ¿no? Que es cuando preparas el clavado. No sé, si de 10 metros hago 4 y media, hago 2 y media de 3 metros, vuelta y media, etcétera. Entonces, ya a lo mejor juntando de 10 metros y de las demás alturas, estaré tirando solamente en el agua alrededor de unos 50, 60 clavados por sesión.
0: Nada más, y evidentemente los resultados ahí están. Ahora, Randall, en los Juegos Olímpicos en París, ¿no?, te quedaste muy, muy cerca del podio, ¿no? Cuarto lugar en la plataforma sincronizada con Kevin Berlín. Quinto lugar individual, en donde, pues lamentablemente, este clavado a 4.1 grados de dificultad no lo pudiste ejecutar de manera correcta. Y bueno, tienes esa hambre, ¿no? Ahora que vienen los Juegos Olímpicos de Los Ángeles en el 2028, ¿no? Ustedes tienen muchas competencias, y viene la Copa del Mundo y viene el Campeonato Mundial, pero donde hay más ojos, más reflectores, es en los Juegos Olímpicos. ¿Qué es lo que estás haciendo camino a los Juegos Olímpicos de Los Ángeles? ¿Qué es lo que has aprendido de París a la fecha para que ahora que tienes esta medalla del pasado fin de semana de manera individual, se vaya a reflejar también en los Olímpicos?
1: No, yo creo que he crecido bastante, sobre todo a nivel mental y a nivel de experiencia. Creo que París fue una experiencia que me cambió realmente la forma de ver cómo compito, también la forma de percibir a lo mejor los nervios o la presión. Entonces ahora me siento un atleta muchísimo más maduro, también que competencia tras competencia voy creciendo, y creo que he ido mejorando también el aspecto técnico, tanto que ahora, bueno, acabo de tener a lo mejor mi mejor participación a nivel personal en cuestión de puntos, y pues que eso indica que vamos por buen camino, ¿no? Todavía quedan

0: 2 años para los Juegos Olímpicos, que se van rápido, pero que también estoy haciendo las cosas muy bien. Entonces, sé que todavía llegaré en mucha mejor forma a los Juegos Olímpicos de Los Ángeles, y estoy seguro que en Los Ángeles se van a dar esas medallas.
1: Oye, Randall, yo te digo que yo soy fan de los clavadistas mexicanos porque siempre sacan la cara por México en las competencias. ¿Por qué somos tan buenos en los clavados y en otros deportes no?
0: No sé, yo creo que también es algo, creo que se hace tradición, ¿no? Y creo que también tiene mucho que ver desde los entrenadores, que el mexicano en sí tiene un somatotipo y un tipo de cuerpo muy apto para lo que son los clavados, somos muy talentosos, pero creo que es la misma historia de los clavados, ¿no? A lo mejor nosotros ya lo vemos muy normal en el que un clavadista puede ir a Juegos Olímpicos, que un clavadista puede ser campeón panamericano, campeón mundial, medallista olímpico. Es algo que, pues, que si no se vuelve ya casi casi una responsabilidad el seguir con el legado, es algo que todos tenemos como una aspiración, y una aspiración pues muy palpable. Entonces, creo que es algo que la misma competencia y la misma historia de los clavados en México nos va impulsando a lograr.
2: Randall, y por último, el día de ayer se da a conocer que esta fase, vamos a ir a la fase de nuestro país dentro de la Copa Mundial de Clavados en Zapopan, no se pudo llevar a cabo los eventos que todos conocemos, pero que sí se va a realizar de alguna u otra forma, va a ser del 16 al 19 de julio ahí en Zapopan. ¿Qué representa para ustedes el competir frente a su público aquí en México?
0: No, pues muy contento, la verdad. Siempre es una gran experiencia el que puedan haber competencias en México, y sobre todo competencias de esta talla, de talla mundial. Fue una lástima cuando no se pudo realizar a inicios de año esta competencia, pero afortunadamente ahora ya se pudo reagendar. Va a estar el evento en Guadalajara, es algo que nos emociona mucho nosotros como deportistas, y también una gran oportunidad para que la gente que nos sigue, que normalmente nos ve por televisión o inclusive en otros países, ahora pues tenga la oportunidad de ver una competencia de esta magnitud y apoyarnos ahí en Guadalajara, ¿no? Entonces, yo muy contento de que se pudiera reagendar y que se vaya a llevar a cabo.
2: Perfecto, Randall. Oye, muchísimas gracias. Qué gusto saludarte. Nuevamente, muchísimas felicidades. Gracias por estar con nosotros. Y vamos, Raúl, una pausa.
1: Vámonos una pausa, pero no se vaya. Regresamos.

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8: ¿Qué tal cuando la gente se dice que habla muy bien inglés o ellos presumen de hablar muy bien inglés? Dicen todas las marcas en inglés. Por ejemplo, Versace, cuando la marca Versace es italiana, entonces tiene que pronunciar Versace. O decir que tengo un Porsche en lugar de decir tengo un Porsche, porque en alemán Porsche se dice Porsche porque todas las S al final se pronuncian como Marlene Dietrich, por ejemplo, que todo el mundo dice Marlene, pero es Marlene. Entonces, si nos damos cuenta, no todas las marcas extranjeras o no todos los nombres extranjeros están en inglés, por lo tanto tenemos que cerciorarnos que sabemos de qué lengua proviene, ¿no? Entonces, si nosotros decimos una marca de otro lugar, como

0: localizar. Bosque de Arashiyama, Japón, ubicado a las afueras de Kioto. Este famoso bosque de bambú es un símbolo de la relación espiritual entre la cultura japonesa y la naturaleza. Aunque es más pequeño que otros bosques mencionados, su importancia cultural y estética es global. El sonido del viento meciendo las cañas de bambú es considerado por los visitantes como una experiencia meditativa única. Representa la gestión sostenible de los recursos y la belleza del orden natural en Asia. 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
1: En el ciclismo, el mexicano Isaac del Toro volvió a los entrenamientos de cara al Tour de Francia luego de sufrir una caída el pasado 8 de abril que obligó a cambiar su calendario de competencias. El de Ensenada entrena al lado del campeón del mundo Tadej Pogačar y está contemplado para regresar a la actividad del 4 al 26 de julio directamente en el Tour de Francia. El mexicano no participará este fin de semana en el Giro de Italia, pues de acuerdo con su equipo Team Emirates no fue inscrito en la carrera como parte de un proceso de desarrollo que busca reducir la exposición a la presión competitiva en grandes vueltas. En el tenis del Masters de Roma, el croata Dino Prismic será el primer rival del serbio Novak Djokovic luego de que en la primera ronda del torneo eliminara al húngaro Marton Fucsovics en dos sets por parciales de 6-4 y 6-3, mientras que el alemán Daniel Altmaier se enfrentará a su compatriota Alexander Zverev luego de vencer al tenista chino Zhang Shishen en tres sets por parciales de 4-6, 7-6 y 6-4. Y rumbo a los Juegos Olímpicos de Los Ángeles 2028 se dieron a conocer las fechas del Olympic Qualifier Series, donde seis deportes otorgarán boletos olímpicos. Las disciplinas que formarán parte son el básquetbol 3x3, voleibol de playa, flag football, BMX freestyle, escalada y skateboarding.
2: Señor Burak.
3: Raúl, bueno, varias cosas que platicar. La primera de ellas, que por cierto, el calendario de la NFL, que cómo causa furor. O sea, ya se sabe quién contra quién, qué partidos va a tener cada equipo como local, qué partidos como visitantes, pero las fechas todavía no se saben. Y parece que es miércoles o jueves de la semana que entra que se va a conocer el calendario de la NFL para la próxima temporada. Pero los Sacerdotes de Pittsburgh están esperando a que Aaron Rodgers les diga, bueno, pues sí me voy con ustedes o no me voy con ustedes. Había dicho Aaron Rodgers que previo al draft iba a decir si juego o no juego usted la temporada. Bueno, pues el draft ya pasó. El viernes inicia el campo de entrenamiento para los novatos de los acereros. Y todo hace suponer que Aaron Rodgers estará reportando este viernes con Pittsburgh. Todavía no tiene arreglo. Pero los acereros sí se protegieron hace unas cuantas semanas, y aquí lo platicábamos, de que aunque es agente libre Rodgers, pues sí le colocaron una etiqueta en donde si decide ir con otro equipo, porque en horas recientes surgió el rumor de que quizás se iría con los Cardenales de Arizona. Pero yo digo, bueno, ¿para qué te vas con los Cardenales? Es un equipo que no va a ningún lado. Entonces, bueno, si es que se iría con los Cardenales o con algún otro equipo, reciben una selección complementaria del draft, los Acereros de Pittsburgh. Pero bueno, yo creo que sí estaría reportando Aaron Rodgers para arreglarse con los Acereros de Pittsburgh, que tiene 42 años de edad en este momento. El año pasado no le fue mal, o sea, como abridor se fue con 10 ganados, 6 perdidos. Hubo un partido que no jugó por una lesión a una muñeca, que fue en la semana 12 en contra de los Osos de Chicago. Completó prácticamente el 66% de sus pases. Ahora va a tener más armas, porque además de DK Metcalf como receptor, que llegó el año pasado de los Halcones Marinos, pues también trajeron a Michael Pittman de los Potos de Minneapolis, trajeron a Rico Dowdle, corredor de los de las Panteras de Carolina. Creo que es una cuestión interesante. Mike McCarthy es el entrenador del jefe, que no acabó muy bien con él, con Green Bay, pero bueno, estuvieron 13 años juntos y fueron campeones con los Empacadores. Entonces yo creo que Aaron Rodgers estaría arreglando con los Acereros. Si no, pues entonces tienen a Will Howard, que tomaron el draft el año pasado. Si no, tienen a Mason Rudolph, que pues ya es una pieza de reciclaje, porque estuvo con Pittsburgh, se fue a Tennessee y está de regreso con los Acereros. Tienen a otro muchacho que seleccionó en este draft, pero yo creo que sí va a estar Aaron Rodgers en la que debería ser su última temporada. ¿no?
2: Yo no entiendo por qué año tras año tras año tras año le siguen permitiendo que haga lo mismo.
3: Pues sí, pero finalmente, ¿no?, es un problema que te ayuda, pero esta película ya la vimos con Green Bay, la vimos con los Jets, ahora con los Acereros. O sea, es una película que ya vimos. Es como, esto me recuerda a un compañero que estaba repartiendo la invitación de boda para su tercera boda. Y entonces un amigo nuestro que recibió la invitación le dije: oye, ¿vas a ir? Y me dice: no, esta película ya la vi. Entonces con Aaron Rodgers es lo mismo. Pero bueno, fútbol americano profesional, creo que eso es lo más importante hasta este momento. Dentro de la NBA, los playoffs que están buenos. El día de ayer los Knicks vencieron 108-102 a los 76 de Filadelfia para tomar ventaja de 2-0 en ese compromiso. Joel Embiid no estuvo presente por el equipo de Filadelfia, creo que les hace mucha falta. Un partido que fue muy emocionante porque tuvo 25 volteretas y en 14 ocasiones empató el marcador, pero bueno, finalmente la victoria es para el equipo de los Knicks. Y por otra parte, San Antonio, que había perdido el primer partido de su serie en contra de Minnesota en casa, gana 133-95 para empatar el compromiso. Víctor Wembanyama, 19 puntos, 15 rebotes. Es la peor derrota en postemporada en la historia de los Timberwolves por esas 38 unidades, y por otro lado es la mayor cantidad de puntos de San Antonio en un juego de playoff desde 1983, cuando vencieron 145-105 a Denver hace una buena cantidad de años, hace 43 años, así que esta serie está empatada a una victoria por bando. Hoy, dos partidos más, Cleveland contra Detroit, los Pistones, que tienen ventaja de un juego contra cero, y por otro lado, Oklahoma City en contra de los Lakers, Oklahoma City que tiene ventaja de 1-0 en ese compromiso, pero bueno, pues me parece que es interesante.
4: ¿Cómo puedes meter 133 puntos, cara?
3: Sí, bueno, también necesitas que el otro equipo no tenga defensa.
2: Sí, pero aparte había ganado Minnesota el lunes, ¿no?
3: Sí, algo importante también es que Anthony Edwards, la gran figura de los Timberwolves, tiene una lesión. Entonces, pues, los minutos se los están administrando. Y el día de ayer también, ya cuando se abrió el partido, pues ya. Bye. Vámonos, ¿no? Se acabó y vámonos al siguiente partido y a recibir los dos siguientes encuentros en la casa de los Timberwolves. Y, por otra parte, también una buena noticia dentro del deporte amateur de nuestro país. Matías Grande en tiro con arco, que ya lo vimos participar en los Juegos Olímpicos en París, que tiene realmente un talento bárbaro y que puede ser medallista en los Olímpicos de Los Ángeles en el 2028. En la segunda fecha de la Copa del Mundo de tiro con arco en la modalidad de recurvo en Shanghai, el día de hoy pierde la final en contra de Wo Jin Kim, que ha sido 5 veces campeón del mundo. La pizarra final fue de 7-1. Sin embargo, bueno, pues también es importante el hecho de que llegue hasta la final, así que termina en la segunda posición en esta fase de la Copa del Mundo. En estos deportes que pues le siguen dando muy buenos resultados a México. Hace un rato Randall Williams en los clavados, ahora hablamos acerca del tiro con arco, taekwondo como que se queda un poquito atrás. Y bueno, siempre te preguntas, bueno, ¿por qué se da esta renovación de deportistas? Y ahora que viene el Mundial de Fútbol, porque quizás la mejor generación reciente habrá sido la de Francia 98.
4: Yo creo que sí.
3: ¿Por qué no se ha dado una renovación si es muchísima gente la que juega fútbol y que pues no logras tener un equipo que sea realmente competitivo? Y aquí pues sí te pueden argumentar, no, bueno, pero pues es que en clavado necesitas a 6 o a 8 nada más, no necesitas a 11. Pero también es un sinónimo de que en estos otros deportes sí se trabaja y entonces sí consigues a quienes están compitiendo de manera exitosa a nivel internacional, ¿no? Pero bueno, y por otro lado, pues estamos en el béisbol de las mayores, en donde se siguen multiplicando las lesiones, de llamar la atención, en donde el equipo de los Tigres de Detroit pierde a Tarik Skubal, su mejor pitcher, va a estar fuera por un par de meses, por lo menos, un problema de unas partículas en el codo, una lesión de Edwin Díaz, el cerrador de los Dodgers de Los Ángeles, Carlos Correa, que también queda fuera por el resto de la temporada por una lesión, los Astros de Houston, que no ha caminado en esta campaña. Entonces, si te pones a pensar qué es lo que está sucediendo, y principalmente con los pitchers, en donde hay un dato que es muy bueno. ¿Saben ustedes, de los pitchers en activo, qué porcentaje de lanzadores tienen ya esta operación Tommy John, que les efectuaron por primera ocasión?
4: Ay,
3: esta operación Tommy John, que es en donde te reemplazan un ligamento del codo, te ponen un tendón casi siempre detrás de la rodilla, te sacan ahí el tendón, tienes que parar un año. Pero bueno, puedes continuar tu carrera. Shohei Ohtani, bueno, ya le hicieron dos operaciones Tommy John. Porque a los pitchers les piden ahora cada vez mayor velocidad, cada vez se tira a 100 millas por hora. La rotación, las revoluciones de la pelota cada vez les piden más. Bueno, ¿qué porcentaje de pitchers en la actualidad tienen por lo menos una operación Tommy John como resultado de esto?
4: 30%.
3: 35%.
2: No, son 35%.
3: Uno de cada tres. Y hace una década, 2016, el porcentaje de pitchers con operación Tommy John era del 24%. O sea que era elevado, era uno de cada cuatro. Sin embargo, estamos ya en uno de cada tres. Por la exigencia que tienen los pitchers ahora.
4: Hombre, qué bárbaro. Es como en otros deportes, en donde las lesiones del ligamento cruzado, las que se presentan ahora en relación a las de antes es un porcentaje mucho más alto, ¿eh?
2: Oye, ¿y los equipos tienen que pagar los salarios aunque estés un año fuera?
3: De acuerdo. Sí.
2: Estarán cubiertos con algún seguro o algo, supongo. Sí, porque si no, no hay manera, ¿no?
3: Por ese motivo es que hay muchos que deciden no ir al Clásico Mundial de Béisbol. Fíjate lo que son las cosas. Carlos Correa era uno de ellos. José Altuve también. En donde Altuve se lesionó, se rompió un dedo de la mano en el Clásico Mundial del 2023, y entonces dijo, yo quiero ir con Venezuela, pero pues no se puede. Y Clayton Kershaw sí estuvo con Estados Unidos en el Clásico Mundial, aunque no jugó, pero anteriormente no había pertenecido al equipo de Estados Unidos porque el seguro no le permitía participar en ese torneo. Entonces, y además es diferente, en la NFL sí hay salarios que tienen partes en donde está garantizado el contrato, casi siempre no es en su totalidad, y en el béisbol sí está todo garantizado.
4: Una pausa, no se vaya, regresamos.
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6: El oro es comestible siempre que sea puro, aunque no tiene sabor ni aporta ningún valor nutricional al cuerpo humano.
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9: Tras su reunión con diputados federales y senadores de Morena, de los partidos Verde Ecologista de México y del Trabajo, para hacer un balance del último periodo ordinario de sesiones, la presidenta Claudia Sheinbaum les agradeció su apoyo y voluntad para mantener la unidad por la transformación. El alcalde de Monterrey, Adrián de la Garza, anunció un convenio con la plataforma de transporte Didi como parte de los preparativos para el Mundial de Fútbol. Además, lanzó el programa Didigitalízate, que impulsará a las empresas locales. También se capacitará a los conductores de la plataforma en materia de prevención y atención a la violencia de género, así como en inglés básico, para mejorar el servicio durante el evento deportivo. Informó Itzel Vanegas. 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
10: En la Liga MX Femenil.
11: Hoy se juegan las idas de las semifinales de la Liga MX Femenil a partir de las 7 de la noche, con el duelo entre las Tuzas de Pachuca y las Rayadas de Monterrey desde el Estadio Hidalgo, donde Oscar Torres buscará regresar a una final con las Tuzas, mientras Amandine Miquel, la estratega francesa, vive su primera liguilla en el fútbol mexicano. Escuchamos al estratega de las Tuzas, Oscar Torres.
12: Son historias que se escriben, no son historias escritas. Son juegos que hay que competir, que hay que ganar. Es una semifinal, camino para el último objetivo de nosotras, que es jugar la final y tratar de ser campeonas. Sabemos que va a ser un partido de semifinal, un partido difícil, pero hay que salir a buscar el resultado.
11: Y a las 9 de la noche, las Diablas Rojas del Toluca, que llegan como el caballo negro, se enfrentan en el primer capítulo de las semifinales a las superlíderes, las Águilas del América, en la cancha del Estadio Nemesio Díez. Escuchamos a Nancy Antonio, jugadora de las Águilas.
13: Al final esto es lo interesante de las liguillas. Siempre he dicho que las liguillas son otro torneo completamente diferente. Hoy se suma Toluca, que la verdad es que yo desde que, en mi punto de vista personal, desde que supe todas estas nuevas incorporaciones que iban a tener, sabíamos de el equipo importante y relevante que iba a ser. Ahora es un gran reto y creo que nos toca trabajar para poder competir de la mejor manera y obviamente siempre buscando el resultado.
11: Ambos juegos de vuelta se desarrollarán el domingo en la capital del país y en la Sultana del Norte.
14: Vaya partido el de Pumas contra América. Vamos con Ángel Ricalde.
15: ¿Qué tal, Raúl? Compañeros, amigos de la Fórmula E, muy buenas tardes y saludos desde el Estadio Olímpico Universitario, en donde este día los Pumas, enfocados en el duelo de vuelta de los cuartos de final ante el América, abrieron las puertas a los medios de comunicación para presenciar su sesión de entrenamiento y posteriormente ofrecieron conferencia de prensa con el capitán Keylor Navas y Uriel Antuna. Escuchamos primero al veterano arquero Tico, muy animado por cierto en la conferencia de prensa, asegurar que la serie sigue completamente abierta para cualquiera.
16: A ver si entiendo bien, si hubiéramos ganado 4-0 estaría muerta el América y no viene a jugar el domingo. Entonces, yo creo que al final los partidos hay que jugarlos todos. Yo creo que tanto ellos como nosotros tienen el mismo chance que teníamos antes de jugar el primer partido de poder estar en semifinales. Nosotros lo tenemos muy claro, somos muy conscientes de que de qué tenemos que hacer para poder estar en semifinal. Y parte de ese trabajo es respetar al rival y hacer lo que hemos venido haciendo hasta ahora, que es trabajar con humildad, con esfuerzo, con sacrificio y darlo todo en nuestra cancha con nuestra afición.
15: Por su parte, el mediocampista mexicano Uriel Antuna habló un poco de su situación personal con el equipo y resaltó también la importancia que tiene un partido como este, el clásico capitalino, sobre todo en una instancia de liguilla.
17: Vivimos momentos difíciles anteriormente en mi anterior club, lo cual me hizo crecer mucho personalmente. Y no, obviamente son partidos difíciles que se juegan con el alma prácticamente, y obviamente tiene un sazón especial por lo que conlleva las dos instituciones, ¿no? Y lo que se ha jugado durante toda la historia, y obviamente, como dices, el hacer historia en este club, la verdad que tiene todavía todo lo más especial. Obviamente, lo dije anteriormente, fue una de las cosas que me convenció venir acá, el hacer cosas diferentes, hacer cosas que gente no ha hecho. Creo que le pone un sazón diferente y es disfrutar prácticamente. Disfruto cada momento, cada circunstancia que me toca estar y donde me toca estar.
15: Finalmente, subrayar que ni Keylor Navas ni Uriel Antuna quisieron ahondar de más en el tema de la presunta alineación indebida que no procedió con un castigo mayor por parte de la Comisión Disciplinaria sobre el América, comentando ambos que es un tema ajeno a ellos y que le corresponde al arbitraje. Y por cierto, los boletos se han agotado para que los Pumas reciban la vuelta de los cuartos de final este domingo a las 7 de la noche ante el América en el Clausura 2026 de la Liga MX. Para la Fórmula E y Fórmula Deportes, Ángel Ricalde.
14: ¿Qué habrá querido decir Uriel Antuna cuando dijo vine aquí para hacer cosas diferentes que no se han hecho? ¿Qué va a ser, una casa en la explanada o qué?
18: Pues algún truco de magia.
14: Algo diferente que
18: va a desaparecer
14: pendientes.
18: Algo, no sé.
14: Con que no desaparezca Keylor, porque adiós. 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
14: Pues ya presentaron a Miguel Herrera como director técnico del Atlante. Ya es una realidad que Miguel regresa al Atlante. La presentación fue en el Estadio Banorte. Y bueno, pues ahí está el regreso de Miguel Herrera al Atlante.
20: Tercera vez que Miguel es entrenador de Atlante. La primera vez fue cuando se estaba estrenando justamente como entrenador. Y ahora llega con este nuevo proyecto del equipo de los Potros de Hierro, en donde pues aquí mismo nos decía que iba a dar prioridad a los jugadores que venían de la liga de expansión y pues vamos a ver de dónde sacan también estos jugadores para redondear al equipo.
14: Sí, tienen que buscarle bien, hay la intención, ahí estamos viendo el momento de la presentación, ahí está Emilio Escalante dando la bienvenida, está Jorge Santillán, Emilio Escalante, chico, y bueno, pues a ver, va a ser una dura tarea armar el equipo.
21: Sí, va a ser una dura tarea y competir, ¿no? En el primer año. De mucha suerte para Emilio, para Miguel y por supuesto para todos los aficionados del Atlante, ¿no?
14: Sí, bueno, lo de Miguel a mí me comentó que cuando iba a venir, lo que si había posibilidades, dijo, a mí el Atlante me encantaría dirigirlo. Y ahí está, será nuevamente. ¿Qué tenemos adelante?
22: Para cerrar.
14: Shakira.

0: Shakira, ¿no?
1: No, muy Shakira, dicen que es la canción oficial del mundial, pero la de Robbie Williams también era la oficial, hasta que no se manifieste la FIFA. La coreografía excelente. Yo siempre me pregunto, ¿qué sentirá Piqué cuando la ve tú? ¡Qué bárbaro!
2: Sí, pues no sé.
1: Es que es una muy buena artista.
2: Sí, no, no, es un hecho. Bueno, y además, pues ella está íntimamente ligada al mundial con aquella del Waka Waka, del mundial de Sudáfrica.
0: Ahí empezó todo con Piqué. Justamente.
1: ¿Cuál habrá sido la,
0: Sudáfrica, en el
1: la canción más famosa? ¿El Waka Waka o aquella de Ricky Martin? De
0: El Juego de la Vida.
1: El Juego de la Vida.
0: No, yo creo que el Waka Waka.
1: Waka Waka.
2: Sí, sí. Sí. A mí me gusta, digo, no sé, pero a mí me gusta más la de la Copa de la Vida.
1: La Copa de la Vida.
0: De Ricky Martin. Pero esa no fue la pregunta.
2: yo sé. Pero bueno, sí, yo creo que el Waka Waka, digamos que permeó más,
0: ¿no? Sí, a mí
1: con
0: también
1: esto
0: me gusta
1: nos vamos.
0: Más.
1: Sí. No se vaya, viene Pepe.

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2: El béisbol de las Grandes Ligas regresa a la Ciudad de México con la serie entre los Arizona Diamondbacks y los Padres de San Diego recién vendidos. Este sería el tercer año consecutivo en que las Grandes Ligas traen un partido de estas características a nuestra ciudad, y es que no es sorpresa para nadie porque, chécate esto, han comprobado ser los juegos más rentables del año, así que negociazo por donde le veas. Aquí lo que yo te pregunto es si este sold out que se logra en cuestión de minutos cuando salen estos juegos acá, es suficiente para, uno, comprobar que México es un mercado clave para las Grandes Ligas. Yo digo que sí, por supuesto, pero dos, y más importante, si es suficiente como para considerar a la Ciudad de México sede permanente de una franquicia de la MLB. No es lo mismo, dicen por ahí, llenar un partido que llenar toda la temporada.
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3: Robots humanoides se integran a la aerolínea Japan Airlines para realizar funciones de carga y descarga de maletas en el aeropuerto de Haneda, Tokio, a fin de aliviar la carga de trabajo de sus empleados. El presidente del grupo GMO AI and Robotics, Tomohiro Uchida, explicó que estos robots humanoides de fabricación china son parte de un proyecto experimental de 2 años que busca satisfacer las necesidades de las operaciones de soporte que dependen del trabajo humano en gran medida y que se enfrentan a una grave escasez de mano de obra en Japón. Estos modelos son capaces de operar de manera continua entre 2 y 3 horas e inicialmente transportarán el equipaje de pasajeros en este aeropuerto por el que pasan más de 60 millones de viajeros al año. Por ahora sus funciones se centrarán en cargar y descargar maletas, pero eventualmente podrán ser utilizados para realizar las tareas de limpieza de las cabinas de los aviones. Informo Aide Rivera, más detalles en radioformula.mx.
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4: Las vacas tienen mejores amigas y sufren altos niveles de estrés cuando las separan de sus compañeras de establo habituales.
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11: ¿Qué tal? ¿Cómo le va? Son las 6:00 p.m. La hora de las noticias, la hora de la verdad expuesta a través de Grupo Fórmula, radio, televisión, internet y por supuesto todas las plataformas. Hoy es el jueves 7 de mayo. Oscar Ullín, ¿día de qué?
12: Día Mundial de la Contraseña, Pepe, muy buenas tardes.
11: La contraseña, lo la que contraseña. Le pones en la computadora.
12: Lo para... que se conoce comúnmente como password, ¿no? Esa combinación de dígitos y letras y todo para tratar de que no violen tu información. Y pues desde luego el ABC123 no es recomendable para nada. Es día para reflexionar un poquito acerca de la importancia de nuestra información. Nosotros estamos dando poder a tu voz vía WhatsApp 5548-480394. Ahí recibimos sus comentarios y pasan en el cintillo de nuestra pantalla. También damos poder al debate en nuestra transmisión vía YouTube y damos poder a tu opinión con la encuesta de hoy. Sheinbaum sacó raja política con la visita de BTS. Sí o no, solamente se puede votar vía YouTube, de ninguna otra forma.
11: Estamos con usted en doble vía de comunicación, doble sentido, por supuesto. Vamos directo con lo más importante en la información y justo por el revuelo que ha causado, pues es el tema de la presentación esta noche en el primer concierto de BTS en el estadio GNP antes conocido como Foro Sol. Hay locura total por este primer concierto. Muchas de las armies de BTS acamparon desde anoche para estar listas y poder entrar justamente en acción como público y aplaudir al, a este fenómeno del grupo de K-pop surcoreano. Desde ayer está, le digo, la locura cuando se presentaron en Palacio Nacional. Abajo en el Zócalo había miles de ARMYs seguidoras. Hoy esas ARMYs están camino al Foro Sol, justamente al Estadio GNP. Vamos con Ulises Soriano. Él está con Alejandro Elizalde, camarógrafo, y tiene más información. Te escuchamos. ¿Cómo va el ambiente por ahí? Estás en la puerta 6, me parece.
7: Efectivamente, Pepe, muy buenas tardes, qué gusto saludarte. Como bien lo comentas, nos encontramos en esta puerta 6 del foro GNP, donde cientos de ARMYs pues han llegado desde muy temprana hora, y en estos momentos pues se concentran, están intercambiando lo que le llaman freebies, que son memorabilia hecha a mano. Algunas de ellas tienen algunas postales con las imágenes de los miembros de BTS, y también tienen pues algún recuerdito, una paletita, alguna impresión en 3D, pero esto es un regalo de amor entre las ARMYs y para las ARMYs. Pero durante este día lo que hemos también podido recabar son diferentes testimonios.